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1: Son las 6:06.

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1: Son las 6:20.

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1: Son las 6:36.

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Son las 7:26.

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4: Son las 7:43.

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11: Son las 8:01.

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Son las 8:20.

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1: Son las 8:50.

0: Revista del Consumidor Radio. ¿Sabías que un mal uso de tu rastrillo desechable no solo acorta su vida útil, sino que también favorece a la aparición de bacterias? Cuidar tu piel empieza desde saber elegir el producto correcto en el supermercado.
1: Quédate en Revista del Consumidor Radio.
2: Revista del Consumidor.
0: Los rastrillos desechables son herramientas de afeitado que tienen como objetivo ofrecer una opción práctica, higiénica y económica para el cuidado personal. Este tipo de productos son de uso limitado, ya que dependiendo de su calidad pueden durar de 5 a 10 afeitadas.
1: Su bajo costo los vuelve ideales para viajes o uso ocasional. Además, su distribución es amplia, pues se encuentran en supermercados, farmacias o tiendas de conveniencia. Están fabricados principalmente de plástico, lo que puede facilitar su manejo. Cuentan con un mango, un cabezal con navajas preinstaladas de acero inoxidable y una banda lubricante.
0: En el mercado podemos encontrar modelos para mujer y para hombre, y aunque la tecnología es similar, cada tipo de rastrillo se segmenta por género para adaptar su forma y banda lubricante a diferentes zonas del cuerpo. Esta segmentación responde a las necesidades prácticas y estrategias de marketing, que suelen reflejarse en los precios, ya que los productos de mujer son más caros que los de hombre.
1: Para ayudarte a elegir mejor, el Laboratorio Nacional de Protección al Consumidor puso a prueba la resistencia y desempeño de 26 modelos distintos, 13 modelos para mujer y 13 para hombre. Se realizaron distintas pruebas para comprobar que los empaques incluyeran la información comercial en español de acuerdo con las normas oficiales mexicanas. También se revisó a detalle el estado de las navajas, analizando el estado original del filo y que estuvieran libres de oxidación o cualquier daño.
0: También se determinó la carga máxima de los mangos antes de romperse. En este caso se convocó a un panel de personas consumidoras que calificaron aspectos como la efectividad en el afeitado, la experiencia de uso y el cuidado y protección que brindan a la piel.
1: En el caso de los rastrillos para mujer, los resultados fueron los siguientes. Todos los modelos analizados presentaron su información comercial correctamente. El modelo de la marca Chedraui presentó imperfecciones en las hojas, navajas. Tres modelos de Gillette, dos de Equate, Chic, Envisage y Bic obtuvieron la excelencia en la prueba de cuidado y protección de la piel. Los productos que calificaron con excelencia al promediar todas las pruebas fueron Bic, Envisage, Chic y tres modelos de la marca Gillette.
0: Ahora, en el caso de los rastrillos para hombre, se encontró que todos los modelos presentaron correctamente su información comercial. Tres modelos presentan imperfecciones en las navajas, Chedraui y dos de la marca Daycare. Cuatro modelos calificaron con excelencia en la prueba de cuidado y protección en la piel, tres de la marca Gillette y uno de la marca Envisage.
1: Usa tu presupuesto de manera inteligente. Presta atención a las recomendaciones de compra y uso. Compra tus rastrillos en comercios establecidos y revisa que el empaque esté en buenas condiciones. Guarda tu comprobante en caso de que necesites realizar algún cambio por defectos de fábrica. No compartas el rastrillo con otras personas, aunque sean de tu propia familia. Cámbialo cuando notes que necesitas hacer más presión para rasurar adecuadamente.
0: Usa gel o crema para afeitar. De esta forma tu piel sufrirá menos. Usa crema sin fragancia o aloe vera para cuidar tu piel después de afeitarte. Déjalo secar después de utilizarlo. La humedad puede dañar las navajas. Guárdalo en un lugar limpio y sin humedad después de usarlo.
1: Tu elección va más allá de la marca. Se trata de calidad, precio y sobre todo responsabilidad. Al terminar la vida útil de tu rastrillo, no olvides desecharlo de forma segura. Envuélvelo en material resistente o colócalo dentro de un envase vacío para evitar que las hojas queden expuestas. No olvides que la información es tu mejor aliada para consumir de manera responsable.
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0: Te invitamos a conocer todos los detalles sobre la edición de junio de la Revista del Consumidor en su versión impresa o digital.
1: Si tienes alguna queja o denuncia en contra de un proveedor de bienes o servicios, comunícate al 55 5568 8722 y al 800 468 8722.
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3: Hoy.
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1: Son las 9:44.

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7: Son las 10:02.

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0: 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Son las 11.
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1: Son las 11:19.

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1: Son las 11:31.

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1: Son las 6:02.
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1: Son las 6:11.

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0: Son las 6:44.
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1: Son las 6:51.

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Son las 7. 7.

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1: Son las 7:23.

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0: Son las 7:41.
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1: Son las 7:50.

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Son las 8:19.

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0: Son las 8:38.
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1: Son las 8:46.

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4: Son las 9:02.

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0: Son las 9:34.
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1: Son las 9:45.

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13: Son las 10:02.
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6: Son las 10:16.

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0: 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Son las 10:44.
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8: Son las 11:02.

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Son las 11:37.

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Son las 11:47.

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1: Son las 11:51.

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1: Son las 12:09.

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1: Son las 12:25.

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1: Son las 12:29.
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1: Son las 12:44.
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4: Es la 1:00 p.m. en Campeche. 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
6: La ruta de la transformación llega a Champotón. Campeche es sede del Encuentro Nacional de Autoridades de Movilidad. Confirman que habrá FanFest del Mundial en Campeche.
7: Una de la tarde con un minuto. Muy buenas tardes tengan todas y todos ustedes. Gracias por escucharnos siempre. Les saluda Sara López y ya nos encontramos completamente en vivo a través de Kiss FM 101.9. Y recuerden que nos pueden sintonizar a través de CIPSE Play, el sitio de internet de radio y televisión de Grupo CIPSE. Ya hoy jueves, ya a un día del viernes, casi fin de semana, ¿verdad? Oigan, también saludos hasta la comadre en Carmen 95.9. Y como siempre, saludarles a todas y a todos ustedes que siempre están al pendiente de nosotros, escuchándonos, mandando sus buenos mensajes, sus buenas vibras, ¿verdad? Y por supuesto, no se le olvide enviar saludos o alguna felicitación en especial a alguien. Pero sobre todo, recuerde enviar su reporte ciudadano. Ya desde este momento lo puede hacer. Recuerde hacerlo al 981-139-0974. Desde este momento, usted puede comenzar a escribirnos para saber qué está pasando en su colonia, en su fraccionamiento o en su calle. Porque recuerden que tenemos dos bloques de Campeche Habla Claro. Más adelante les estaremos leyendo. Y por supuesto, si quiere saludar a alguien en especial, también puede hacerlo el día de hoy. Pero oigan, no me encuentro sola porque está conmigo Carlos Soberanis. ¿Qué tal, Carlos? ¿Cómo estás en este bonito jueves? Muy soleado, por cierto.
6: Sí, ya regresó el sol, ¿verdad? Pero no nos confiemos, no hay que pensar que no va a llover el día de hoy. En un ratito, si tenemos la oportunidad, nos enlazamos con esas autoridades de la Secretaría de Protección Civil Estatal. Pero muy contentos, ya vamos avanzando en la semana. Se nos está yendo los primeros días de este mes de junio y muy felices de estar con ustedes, acompañándoles. Pues no sé si ya comiendo, ¿verdad? A lo mejor están yendo por los hijos a las escuelas, a lo mejor están en el trabajo, desde donde sea que nos estén sintonizando. Si están en el sistema de transporte público Coach, que por cierto, hoy vamos a hablar mucho de movilidad. Bueno, pues también les mandamos un fuerte abrazo y saludos, disfrutando del aire acondicionado. A esta hora uno sí se sube al Coach, ¿verdad? Con mucho gusto. En general, a todas sí, las horas, pero a estas horas sí se antoja subirse al aire acondicionado.
7: Así es, Carlos, pero como bien mencionaste, no hay que confiarnos porque ayer sí cayó.
6: La lluvia. En la noche. Como que cada vez se va atrasando un poquito más la lluvia, ¿verdad?
7: Está muy raro. Es que el clima en Campeche de por sí siempre ha sido raro. Está nublado y aún así hay calor.
6: Es correcto. Así que bueno, usted quédese con nosotros hasta las 3 de la tarde, que hoy vamos a platicar mucho del Mundial también. Hoy vamos a tocar tres temas diferentes. La gobernadora del estado en estos momentos está en Champotón con esta ruta de la transformación. En un ratito más vamos a platicar de ello. Vamos a platicar también de movilidad, muchos temas de movilidad. data. Ayer fue el Día Mundial de la Bicicleta, del Corredor. Estaremos platicando también de eso el día de hoy y de este encuentro que ya se realiza aquí en el estado de Campeche de autoridades de la movilidad. Y también le tenemos mucha información en torno al Mundial, porque ya estamos justamente hoy a una semana de que arranque esta Copa del Mundo entre México. La Copa es organizada entre México, Estados Unidos y Canadá, pero el partido inaugural, que en estos momentos se estará pitando el silbatazo de inicio entre México contra Sudáfrica.
7: Órale, y también entre otros temas tendremos, por ejemplo, Carlos, la limpieza de sumideros, más adelante. Se estará hablando de eso, y por supuesto, el seguro de autos justamente en esta temporada de lluvias.
6: Híjole.
7: Muy importante.
6: ¿A cuántos no se les ha quedado el automóvil o la moto con estas lluvias, verdad? A lo mejor ahorita ya se dieron un poquito las lluvias, pero bueno, es que solo estamos en el arranque, todavía nos quedan 5 meses de temporada de ciclones, así que quédese con nosotros, que es parte de lo que les estaremos platicando el día de hoy. Cuando son 1:05 p.m, vamos a una pausa y ya volvemos.
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8: Es 1:06.
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1: Horas, también la gobernadora del estado, Laida Sansores, junto con su hermana Laura Sansores, presidenta del DIF municipal, y la alcaldesa de Champotón, Claudette Sarricolea, pues dieron el banderazo de salida a todas estas camionetas de las diferentes dependencias del gobierno estatal, que recordemos, este programa arrancó más o menos hace poco menos de un mes, de hecho, en Ciudad del Carmen, donde se llevan a cabo diferentes actividades de todas las dependencias del gobierno estatal. El día de hoy, pues, autoridades de inclusión, de protección civil, de la SEMAVICE, de Pesca, entre otros, estarán realizando todas estas actividades concretas durante toda la jornada, incluyendo audiencias ciudadanas, que ya la encabezó la gobernadora hace algunos minutos, y la inauguración de algunos espacios públicos y entrega de sillas de ruedas. Escuchemos cómo hoy en la mañana dieron una rueda de prensa las autoridades, ampliando algunos detalles de qué estarán haciendo el día de hoy, y continuamos porque, o decimos estarán, porque en esos momentos siguen las actividades.
2: Vamos a destacar en este municipio en específico una jornada relacionada con la atención a las personas de la comunidad maya. Sabemos que en Campeche hay un gran porcentaje de comunidades indígenas, de diversidad lingüística también. El 77% de nuestras comunidades se oscila que son mayabgantes.
3: Muy bien, pues ya firmamos un convenio con el Instituto Tecnológico de Chapotón, con el maestro Carlos López. Significamos que tienen la carrera de logística, lo cual es fundamental para el estado, sobre todo con el polo del bienestar aquí cercano al Ceiba Playa.
4: El equipo de la Subsecretaría de Energía, el subsecretario, el doctor Jorge Narro, va a ir a inaugurar una obra a Lázaro Cárdenas, un sistema fotovoltaico que tuvo una inversión de 834 mil pesos, que esto beneficia a 250 personas. Es para poder, puede ser independiente de la conexión a CFE, ¿no? Aunque hay un switch ahí, se puede usar energía eléctrica, o bien puede funcionar solo con sistema fotovoltaico.
5: Y por otra parte, también esta mañana se realizó el 35 Encuentro Nacional de Autoridades de Movilidad, encabezado por Eduardo Subieta, titular del Artec en Campeche, y Bernard Ren, secretario de Obras Públicas del Estado, con la participación de representantes de distintas entidades del país. Durante dos días, las autoridades analizan temas prioritarios como la crisis del transporte público, los criterios para el cálculo de tarifas y también la implementación de nuevas tecnologías y modelos de movilidad. Campeche presentó su experiencia en conectividad ferroviaria a través del Tren Maya, el Tren Ligero y el Sistema COSH como parte de las estrategias de transporte integrado.
6: El evento de la MAM es muy importante porque compartimos experiencias de los diferentes estados. Hay muchos temas que no hay que inventar el hilo negro, ya existen metodologías y la verdad es que es muy interesante escuchar a la MAM, al nacional, para adoptar nuevas tecnologías y nuevas formas de trabajar en el transporte, ¿no? Va a haber pláticas de tarifarias, pláticas de los problemas del transporte actual. La verdad es muy interesante. Y el día de hoy yo participo en la tarde comentando la conectividad que tenemos acá de la conectividad ferroviaria, que el Tren Maya con el Tren Ligero y el COOS, cómo trabajan de manera integral, ¿no? Yo creo que el tema más importante que se está tocando es el de cuando están van a hablar del problema y de la crisis que hoy existe del transporte. Y otro tema importante, como mencioné anteriormente, es el tarifario. Evidentemente, para que el cálculo de tarifas, que hoy es algo que nos ha pasado aquí en Campeche.

0: El evento continuará el día de mañana. Y bueno, pues ya más adelante le estaremos preguntando al titular del ARTEC o a de la CEDUMOV, pues cuáles fueron las resoluciones y sobre todo las experiencias compartidas. Ya que estamos hablando de medios de transporte, ayer fue el Día Mundial de la Bicicleta y es Orlando Borjas Guerrero, responsable estatal de prevención de accidentes y seguridad vial de la Secretaría de Salud, quien recordó que es importantísimo que las y los ciclistas, así como motociclistas, cuenten con cascos certificados para evitar accidentes.
1: En el estado, bueno, las estadísticas las maneja otra.

0: datos. Yo lo que te puedo comentar que efectivamente no, nosotros lo que buscamos es reducir más que nada a través de este de cascos que tengan certificación y estén reglamentados por en vehículo que es la moto. Sí, la moto es fundamental, creo que también es un vehículo que por la el costo la población tiene mayor posibilidad de tenerlo, y sí convocamos a que también tengamos esa cultura de la prevención.
1: Y por otra parte, para recordarles que la Alcaldía de Campeche, a través del sistema DIF Municipal Campeche, activa un centro de acopio en apoyo a los damnificados por las inundaciones en las comunidades de Alfredo B. Bonfil y Pitch en días pasados. Es Tiare Hernández de la Cruz, de la Cruz, la presidenta, quien lanzó este llamado solidario y de altruismo para que los campechanos puedan acercarse a este centro de acopio y llevar pues estos materiales que tanto están ocupando en estos momentos los ciudadanos.
2: El día de hoy les hacemos una extensa invitación para solidarizarse con nuestros compañeros de la comunidad Alfredo B. Bonfil, quienes el pasado domingo sufrieron de una inundación. Estamos en el centro de acopio ubicado aquí en el DIF municipal, en la calle 51. Estamos recibiendo todo tipo de alimentos no perecederos, material de higiene y de limpieza. Todo lo que su corazón desee donar lo estaremos recibiendo de 8 de la mañana a 4 de la tarde hasta el día viernes. Les esperamos.
1: Vamos a un corte y ya en un momento más regresamos.
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5: Es la 1:15.
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2: De Sumideros a Bajo Costo, porque ya se encuentra con nosotros José Rivero Arroyo. Él es director de servicios públicos de la alcaldía de Campeche. Así que si usted tiene alguna duda, alguna pregunta o algún reporte también por ahí que hacer, bueno, pues aproveche porque aquí está el director. Nada más les recuerdo rápidamente la línea WhatsApp 981-139-0974. Y ahora sí, director, pues muchísimas gracias por estar con nosotros esta tarde.
3: Buenas tardes, gracias por la invitación. Estamos aquí para hacer la sesión referente al programa, como bien ya lo comentaste, el programa Limpieza de Sumideros a Bajo Costo de la Alcaldía de Campeche.
2: Muy bien, director. Pues justamente para que nos comience a platicar acerca de pues esta limpieza, ¿no? Que es a bajo costo, todos los detalles para que la ciudadanía esté al pendiente de este tema.
3: Claro. Bueno, mire, por instrucciones de la alcaldesa Vivi Ravelo, y con el fin de apoyar a las familias campechanas en su economía, se implementó este programa Limpieza de Sumideros a Bajo Costo, el cual inició esta semana, el lunes primero inició, y va a tener una vigencia hasta noviembre de este año. El programa consiste en la extracción de líquidos y sólidos de las fosas sépticas de los domicilios, y este trabajo lo hacen tres empresas que son las que están afiliadas. En la página...
2: ¿Ese programa ya lo habían hecho anteriormente?
3: Sí, anteriormente ya se había hecho el programa y ahorita lo volvimos a activar.
2: ¿Cómo les ha ido anteriormente?
3: Pues muy bien, la ciudadanía ha respondido, ha estado, pues es una necesidad que hay más en esta temporada de lluvias, los escurrimientos y todo lo que lleva a que sus fosas se llenen. Entonces, pues nos fue muy bien, hubo mucha aceptación y han estado preguntando mucho la alcaldesa por este programa, y es que lo activamos de nueva cuenta.
2: ¿Quiénes pueden solicitar este programa, director, y cuáles serían los requisitos que necesitarían?
3: Bueno, principalmente está dirigido ahorita a la zona urbana. Zona urbana es la que puede accesar este programa. Pues los requisitos son estrictamente para domicilios, zona residencial, no aplica para comercios. Tienen que tener la fosa a

0: más, no más visible, porque pues hay casos en el que no saben ni dónde está la fosa y eso pues viene a complicar y atrasar el servicio.
1: Claro, director, y algo muy importante a destacar es que estamos justamente en esa temporada de lluvias. Bueno, ahorita se ve muy soleado y todo, ¿verdad? Pero estamos en esta temporada de lluvias. ¿Cuáles serían las recomendaciones para la ciudadanía y ahora sí la importancia que tendría esta limpieza de sumideros en sus hogares?
0: Bueno, la importancia es de que pues van a tener el servicio del baño, pues es de primera necesidad. Otro, pues que no van a tener ni un vertimiento que venga a afectar al vecino colindante o a la vía pública, y eso es muy muy importante en el domicilio, ¿no?
1: A lo mejor, ¿y qué problemas ustedes detectan a la hora de estas limpiezas o a lo mejor un llamado a la misma ciudadanía?
0: Bueno, los problemas más comunes que se detectan es que muchas veces en el interior de su domicilio tienen alguna fuga de agua que no tienen, que no está visible, pero que sí le está llegando a la fosa y está contribuyendo para que se les llene mucho más rápido.
1: ¿Cuáles serían estas señales que usted podría darle a la gente, no, que necesitaría ya, pero una limpieza?
0: Bueno, la principal es que presenta un rebosamiento que el cual pues es visible, y si no, pues el rebosamiento pues lo tienen en el interior de su domicilio, en el baño, en la cifa. Entonces, cuando ya cuesta trabajo que se vaya el agua, se va muy lento, entonces esas serían las señales en el que ya ellos pues detectan y que requiere ya un servicio de limpieza.
1: Ok, director, más o menos para que nos platique el costo y además de esta limpieza de sumideros, ¿qué otros servicios ustedes también realizan? Porque me imagino que hay gente que a lo mejor y desconoce los servicios que ustedes pueden realizar para toda la ciudadanía que nos está escuchando.
0: Ok, bueno, el servicio es un servicio básico, consiste en la extracción de líquidos y sólidos flotantes en no mayor a 9 metros cúbicos, que viene siendo un viaje promedio de las pipas de los prestadores del servicio. Y el no solo es este servicio, el programa sí incluye nomás este servicio, pero la alcaldía a través de la Dirección de Servicios Públicos pues brinda el servicio a través del servicio concesionado de basura, la limpieza de alcantarillas, la reposición de alcantarillas, limpieza de avenidas, recuja de basura en diversos sectores de la ciudad, el bacheo. Y todo eso es parte de los servicios de la alcaldía de Campeche.
1: Muchas veces nos llegan este tipo de reportes, director. ¿Cuál es el número para que se pueda comunicar la ciudadanía para bacheo o algún otro tipo de limpieza, por ejemplo, de alcantarilla, como bien usted acaba de mencionar? Porque justamente siempre nos llegan esos mensajes.

0: Que no de la por parte
1: 12-7-31, la alcaldía de Campeche.
0: En dado caso que a lo mejor y no llegaran a contestar, porque me imagino que hay mucha demanda de, pues, de los servicios, ¿qué otra opción hay para el ciudadano?
1: La opción es las páginas oficiales de la alcaldía, como es el Facebook. Ahí por lo general se les facilita un poquito más y ahí nos reportan todos pues alguna queja o alguna solicitud de servicio.
0: Muy bien, director. Pues algo más que le gustaría agregar.
1: Pues bueno, como comentabas, estamos en plena temporada de lluvias, invitar a la ciudadanía que saquen su basura en los días y horarios en el que se recoge, porque pues, si no eso nos viene a afectar las alcantarillas.
0: Claro, director. Pues le agradezco mucho por estar con nosotros esta tarde y abordar ese tema que siempre nos está pidiendo la ciudadanía. Muchísimas gracias, director.
1: No, gracias a ustedes por la invitación.
0: Continuamos.
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3: Muchas gracias, Sara. Importantísima la información que nos comparte el director de Servicios Públicos de la Alcaldía de Campeche. Y en más información, la subsecretaria del Trabajo y Previsión Social, Anabel Báez, informó que en la reunión nacional de secretarías del trabajo que se realizó hace algunos días en Ciudad de México, se abordó la etapa final de implementación de la reforma laboral del 2019, destacando el cierre de las juntas de conciliación y arbitraje, señalando que Campeche avanza en este proceso.
4: En términos generales, lo que ocupa es la última parte de la implementación de la reforma de 2019. Estamos con el proyecto del cierre de las juntas. Ustedes saben que fue uno de los ejes más importantes de la reforma de 2019, la transición del modelo de juntas de conciliación a juzgados laborales. Como Campeche entró en la primera etapa de implementación, estamos también en la primera etapa de cierre de juntas. Entonces, de lo más relevante que se tocó en esa reunión a nivel nacional, implementar un programa a corto plazo para que podamos cerrar ya a más tardar el año próximo. Eso es de lo más relevante. Obviamente se tocó el tema del sistema de quejas, el SICAL. También se habló de el trabajo laboral penitenciario, de los temas más relevantes.
3: Y es justamente Anabel Báez quien informó que ya se encuentra también en marcha una campaña en coordinación con la CODECAM para prevenir la trata de personas enfocada en la explotación laboral, luego de detectar que aún existen establecimientos que no pagan el salario mínimo a sus trabajadores, destacando que, aunque en algunos casos pudiera tratarse de desconocimiento del tema, escuche bien, pagar menos del salario mínimo es considerado explotación laboral.
5: Es que quizá con desconocimiento, el pagar menos del salario mínimo es considerado una modalidad de explotación laboral y está sancionado por la ley de trata de personas. Entonces vamos a lanzar esta campaña ya, estamos a unos días de que se lance a través de nuestras redes sociales, de televisión y de radio, para que las personas empleadoras comprendan el alcance y la responsabilidad de no pagar el salario mínimo. Esta ha sido una de las quejas principales también que hemos recibido. También debo decir que al momento que nos constituimos en las empresas, inmediatamente rectifican la plana, ¿no? Y que nos informan los propios trabajadores que en la quincena siguiente o a la semana siguiente les pagan ya el salario correspondiente. También nos hemos encontrado con la no afiliación al Seguro Social, con la afiliación tardía, ¿no? Que entras y te dan de alta 3 meses después en lo que estás a prueba o estás en capacitación inicial. También ha sido de los principales quejas que hemos tenido en lo que va de este año. En realidad, las quejas por condiciones generales de trabajo las hemos recibido en casi todos, pero pues, se concentran la mayor actividad económica, por ejemplo, en Ciudad del Carmen, Escárcega, que son donde hemos tenido un poquito más de quejas. No digo que los demás no haya, pero también se entiende que se concentra en parte importante del.
3: Oigan, y antes de ir a la pausa, en el inicio del mes del orgullo y de la diversidad, la presidenta de Nosotrans Campeche AC, Samara Alejandra, llamó a que la

0: Apoyo la diversidad.
1: Poniendo banderas y sacando comerciales y cositas de más, ¿no? Pero realmente, si se sumara, estarían también colaborando, aportando para una sociedad menos diversifóbica. Estarían abonando para el respeto de nuestros derechos, para el respeto de nuestras vidas, más que nada. Recordemos que México es el segundo país en Latinoamérica con más asesinatos, crímenes por odio en razón de diversidad sexual e identidad de género. En cuanto a las deudas que tenemos en Campeche como estado tiene con nuestras poblaciones, pues ahorita

0: El acceso a las infancias y adolescencias trans y no binarias que cuenten con el apoyo de sus padres, madres o tutores para que tengan su acta de nacimiento armonizada con su identidad de género autopercibida. Esa es otra de las deudas históricas que se tienen en nuestro estado.
1: 1:31 PM, momento de ir a la pausa, no sin antes recordarle que al regresar estará con nosotros nuestro especialista en seguros y finanzas, Luis Patrimonial, porque vamos a platicar de un tema muy importante y sé que a usted le va a interesar mucho, así que pare bien la oreja. ¿Qué cubre y qué no cubre mi seguro de auto, sobre todo con las lluvias? Así que quédese con nosotros que ya volvemos.
2: 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Es la 1:32.
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1: El 4 de junio quedó en 16.10 pesos a la compra y 17.60 pesos a la venta, mientras que el euro alcanzó los 19.55 pesos a la compra y 20.75 pesos a la venta. La onza Libertad Plata llegó a 1.128.45 pesos a la compra y 1.638.15 pesos a la venta. El centenario oro estuvo en 83.650 pesos a la compra y 105.800 pesos a la venta.
2: Estas fueron las finanzas.
3: Continuamos con más información. Son la 1:34 p.m. y bueno, continuamos hablando de este tema de las lluvias, porque aunque aquí en Campeche se ve muy soleado el tiempo, bueno, aún así van a seguir durante el transcurso de estos meses. Y bueno, hace rato comentábamos acerca de este tema del seguro de autos en temporada de lluvias. Y esto nos lo va a comentar nuestro amigo Luis Patrimonial, que él siempre está con nosotros cada jueves informándonos, mencionando todas las preguntas que ustedes tienen, dudas y ese tipo de cuestiones que pues nos informan siempre y nos están mandando varios mensajes. Bueno, todo esto nos va a responder Luis Patrimonial, porque justamente ya se encuentra en la línea. ¿Qué tal, Luis? ¿Cómo estás? Muy buenas tardes. Gracias por estar con nosotros como siempre.
4: Buenas tardes, un gusto estar con ustedes como todos los jueves, ¿no? Efectivamente, aunque ahorita no esté lloviendo, también aquí en Mérida está soleado, ha habido días de fuertes lluvias y vendrán muchos más, porque estamos apenas arrancando la temporada de lluvias y huracanes. Y pues una de las preguntas comunes en la gente que tiene un seguro de auto, un seguro de moto, es si se cubre las inundaciones, ¿no? ¿Qué pasa si tu auto se queda atorado en un charco y ya no avanza y se te apagó, ¿no? ¿Qué hacer, qué no hacer, etcétera, ¿no? Y a ver, lo primero y más importante, si tu auto cuenta con la cobertura amplia, o sea, cuenta con la cobertura de daños materiales, entonces sí va a estar amparado el tema de la inundación. Es importante tener en cuenta que aunque va a estar amparado, si hubiera un desvielamiento del motor y si se tuviera que cambiar el motor, la aseguradora sí previene que en estos escenarios se tenga que pagar un copago. O sea, la mayoría del motor o gran parte del motor la pagará la aseguradora, pero también hay una parte que paga el asegurado del motor, ¿no? Entonces, pues bueno, en ese sentido, sí tener presente que lo va a pagar la aseguradora, pero que pudiera haber un pago que nosotros tengamos que cubrir adicional al deducible. Ahora bien, ¿cuáles son las recomendaciones puntuales? Si nosotros en días de lluvias fuertes podemos evitar salir en nuestro automóvil, mejor. Si tenemos sentido para una calle y para evitar esa calle, me fui por una vía principal y tardé muchísimo más, pero al día siguiente, fíjense que paso por esa misma calle y veo que se está llevando una grúa un auto que se había quedado precisamente en esa calle, ¿no? Entonces, yo creo que tomé la decisión correcta, y ese es el chiste, ¿no? No ponernos ahí a hacer muy salsas y ver si nuestro coche pasa o no pasa. Si podemos evitarlo, pues evitemos que nuestro coche se quede atorado en uno de estos charcos. Ahora, ¿qué pasa si de plano sí se queda nuestro coche y se apaga? Bueno, ya no prenderlo, esa es la recomendación. Si ya se nos apagó, si se prendieron poquitos, ahí lo dejamos, en ese momento marcamos a la aseguradora, pedimos una grúa y que se lo lleve la aseguradora. Porque si lo seguimos circulando cuando ya aparentemente hay un daño, la aseguradora podría considerar esto como algo que se llama agravación del riesgo. Que quiere decir que el daño lo estás incrementando tú al seguir circulando tu vehículo de esa manera. Entonces, si tú agravas el riesgo, la aseguradora puede entonces decirle, ¿sabes qué? No te pago el siniestro. Ojo. El martes, en el programa de La Puerta al Dinero, platicábamos con un abogado, el licenciado Bessi Villalobos. Él se dedica a básicamente a litigar contra aseguradoras, ¿no? Y él nos decía que si a ustedes les pasa en alguna ocasión que se quedan en un charco, intentan prenderlo para salir y luego la aseguradora les dice que ya no les quiere cubrir porque intentaron prender el auto, acérquense con un abogado que liquide contra aseguradoras, porque nos decía el licenciado Cecilia Villalobos que él ha ganado casos así. ¿Por qué? Pues porque al final uno no es perito mecánico y no sabe qué está grabando y qué no está grabando el riesgo. Es algo instintivo tratar de volver a prender el auto y tratar de salir de la inundación. Pero bueno, si podemos, evitemos llegar a un tema de litigio, entonces pues evitemos el que nuestro auto vaya a quedarse atorado, y si se queda atorado, mejor llamemos de inmediato a la aseguradora para pedir grúa. Es normal que los servicios estén saturados en días de muchas lluvias y pueda tardar la grúa en llegar. Es algo desafortunado, pero normal. Me comentaba el día de ayer, platicaba con un ejecutivo de una de las aseguradoras aquí en Mérida, y me decía que en los últimos 5 días, bueno, entre el fin de semana al lunes, hubo en total, solo de esa aseguradora, 50 autos aproximadamente que requirieron grúa porque se quedaron en las inundaciones, ¿no? Entonces, sí es un riesgo importante, entonces hay que tenerlo muy presente y, bueno, conocer los procedimientos más recomendados para que las aseguradoras sí cubran estos eventos.
3: Algo importante, Luis, ¿todos los seguros cubren estos daños ocasionados por inundaciones o previamente la ciudadanía debe de, a lo mejor, leer las indicaciones de la póliza?
4: Siempre se recomienda conocer las condiciones generales de la póliza, pero normalmente las pólizas que tienen, o sea, de las pólizas de los seguros en los que se tienen contratada la cobertura amplia, que esto es que incluye daños materiales de nuestro vehículo, sí van a cubrir este evento de la inundación.
3: Muy bien, Luis.

0: pólizas que tienen, o sea, de las pólizas de los seguros que, en los que se tienen contratada la cobertura amplia, que esto es que incluye daños materiales de nuestro vehículo, sí van a cubrir este evento de la inundación.
1: Muy bien, Luis. Ya. Por último, tus redes sociales, ¿cómo te puede encontrar?

0: características que tienen, o sea, de las pólizas de los seguros que, en los que se tienen contratada la cobertura amplia, que esto es que incluye daños materiales de nuestro vehículo, sí van a cubrir este evento de la inundación.
1: Muy bien, Luis. Ya por último, tus redes sociales, ¿cómo te puede encontrar?

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0: 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Es la 1:49.
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1: Son las 2:16.
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1: Hola, estoy con Alberto y María. Cuéntenos.
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5: Revista del Consumidor. Radio. ¿Sabías que un mal uso de tu rastrillo desechable no solo acorta su vida útil, sino que también favorece a la aparición de bacterias? Cuidar tu piel empieza desde saber elegir el producto correcto en el supermercado.
6: Quédate en Revista del Consumidor Radio.
7: Revista del Consumidor.
5: Los rastrillos desechables son herramientas de afeitado que tienen como objetivo ofrecer una opción práctica, higiénica y económica para el cuidado personal. Este tipo de productos son de uso limitado, ya que dependiendo de su calidad pueden durar de 5 a 10 afeitadas.
6: Su bajo costo los vuelve ideales para viajes o uso ocasional. Además, su distribución es amplia, pues se encuentran en supermercados, farmacias o tiendas de conveniencia. Están fabricados principalmente de plástico, lo que puede facilitar su manejo. Cuentan con un mango, un cabezal con navajas preinstaladas de acero inoxidable y una banda lubricante.
5: En el mercado podemos encontrar modelos para mujer y para hombre, y aunque la tecnología es similar, cada tipo de rastrillo se segmenta por género para adaptar su forma y banda lubricante a diferentes zonas del cuerpo. Esta segmentación responde a las necesidades prácticas y estrategias de marketing, que suelen reflejarse en los precios, ya que los productos de mujer son más caros que los de hombre.
6: Para ayudarte a elegir mejor, el Laboratorio Nacional de Protección al Consumidor puso a prueba la resistencia y desempeño de 26 modelos distintos, 13 modelos para mujer y 13 para hombre. Se realizaron distintas pruebas para comprobar que los empaques incluyeran la información comercial en español de acuerdo con las normas oficiales mexicanas. También se revisó a detalle el estado de las navajas, analizando el estado original del filo y que estuvieran libres de oxidación o cualquier daño.
5: También se determinó la carga máxima de los mangos antes de romperse. En este caso se convocó a un panel de personas consumidoras que calificaron aspectos como la efectividad en el afeitado, la experiencia de uso y el cuidado y protección que brindan a la piel.
6: En el caso de los rastrillos para mujer, los resultados fueron los siguientes. Todos los modelos analizados presentaron su información comercial correctamente. El modelo de la marca Chedraui presentó imperfecciones en las hojas, navajas. Tres modelos de Gillette, dos de Equate, Chic, Envisage y Bic obtuvieron la excelencia en la prueba de cuidado y protección de la piel. Los productos que calificaron con excelencia al promediar todas las pruebas fueron Bic, Envisage, Chic y tres modelos de la marca Gillette.
5: Ahora, en el caso de los rastrillos para hombre, se encontró que todos los modelos presentaron correctamente su información comercial. Tres modelos presentan imperfecciones en las navajas, Chedraui y dos de la marca Daycare. Cuatro modelos calificaron con excelencia en la prueba de cuidado y protección en la piel, tres de la marca Gillette y uno de la marca Envisage.
6: Usa tu presupuesto de manera inteligente. Presta atención a las recomendaciones de compra y uso. Compra tus rastrillos en comercios establecidos y revisa que el empaque esté en buenas condiciones. Guarda tu comprobante en caso de que necesites realizar algún cambio por defectos de fábrica. No compartas el rastrillo con otras personas, aunque sean de tu propia familia. Cámbialo cuando notes que necesitas hacer más presión para rasurar adecuadamente.
5: Usa gel o crema para afeitar. De esta forma tu piel sufrirá menos. Usa crema sin fragancia o aloe vera para cuidar tu piel después de afeitarte. Déjalo secar después de utilizarlo. La humedad puede dañar las navajas. Guárdalo en un lugar limpio y sin humedad después de usarlo.
6: Tu elección va más allá de la marca. Se trata de calidad, precio, espacio y sobre todo responsabilidad. Al terminar la vida útil de tu rastrillo, no olvides desecharlo de forma segura. Envuélvelo en material resistente o colócalo dentro de un envase vacío para evitar que las hojas queden expuestas. No olvides que la información es tu mejor aliada para consumir de manera responsable.
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5: Te invitamos a conocer todos los detalles sobre la edición de junio de la Revista del Consumidor en su versión impresa o digital.
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0: 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Son las 3. 27.
1: Cuentan que en Oaxaca se toma el mezcal con café.

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1: Son las 3:50.

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12: Cuenta la historia, la malévola existía.

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1: Son las 4:56.

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2: Son las 5:17.

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3: Son las 5:46.

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17: Son las 6:02.